mota del ojo de tu hermano. Palabra del Señor. Bueno, tenga la bondad, querida familia, de sentarse. Bueno, le hemos propuesto por allí al padre Isaac, a su querida esposa, de todos los 22 de cada año de junio, ofrecer esta Sagrada Eucaristía y el Santo Rosario al Sagrado Corazón de Jesús. Y bueno, es una tradición de luego de ellos, ¿para quiénes? Para sus hijos, nietos, bisnietos y toda la descendencia del padre Isaac. Entonces, qué hermoso, él dio padre con todo el gusto. Entonces, bueno, Dios los bendiga, dijo él, como regalo, a ese regalo que la parroquia también, él que se ganó sus allá sus dólares, entonces decía un señor por allá, esos níqueles que él también, bueno, dijo, padre, yo quiero ofrecer también este regalo a Dios. Entonces, muchas gracias a don Isaac, a la señora Ana Cleofe, y bueno, es una tradición que quiere dejar ellos también como papá y mamá, para sus hijos, nietos, bisnietos, tataranietos y toda la descendencia de ahí en adelante. Que luego puedan decir, vea, llevamos 10, 20, 30, 50 años por allá en algunas parroquias, mire, esa tradición tan bonita, y uno escuchar, padre, vea, y ellos estén donde estén, estén Duitama, Bogotá, donde estén, el día que les corresponde su Santo Rosario, hacen todos el esfuerzo, ¿para qué es? Para venir ese día a ofrecer y a vivir este momento especial. Hoy escuchábamos nosotros esta primera lectura allí de este segundo libro de los Reyes. Dice allí hoy, el Señor apartó a Israel de su presencia y solo quedó con la tribu de Judá. ¿Y por qué pasó esto? Sencillamente dice el Señor, porque allí han endurecido la cerviz, ha endurecido el corazón, y entonces terminaron haciendo otras cosas contrarias a lo que Dios nos propone a cada uno de nosotros como hijos. Dice, pero no hicieron caso, manteniendo dura la cerviz como habían hecho sus padres, que no confiaron en el Señor su Dios. Despreciaron a sus leyes y la alianza que estableció con sus padres, tanto las exigencias que les impuso. Y allí viene el Señor a decir, hombre, ustedes se están portando mal, no están haciendo bien lo que les he propuesto a cada uno de ustedes. Viene también allí el Evangelio, allí donde hay una frasecita que a veces nosotros pronunciamos por ahí y decimos, no juzguen para que no sean juzgados, ¿no? No juzguen para no ser juzgados. Mire, querida familia, a veces nosotros, todos, sin excepción alguna, somos especialistas a veces en juzgar la vida de la otra persona. Y entonces, mire, a veces, qué bonito usted decir, oiga, yo no soy nadie para ver o juzgar o condenar. Y qué hermoso cuando nosotros más bien decimos, ayudémosle a esa persona, ¿verdad? Se equivocó, no lleva una vida bien, pues ayudémosle. Y es la tarea, mire, Jesús en tantas escenas, allí donde a esa mujer, mire, que ya la traían, Señor, según la ley de Moisés debe morir apedreada. De otro que iría de una vez, no, ¿qué hace Jesús? Una pedagogía bella, el que esté sin pecado, que tire la primera piedra. Dice que se empezaron a retirar desde los más viejitos en adelante. Pero ya Jesús también nos recuerda, no necesitan médico los sanos, sino los enfermos. Por allá esa parábola tan bella también, de allí del hijo pródigo, cuando el Señor dice que salió corriendo a abrazar a su hijo porque sabe que regresó nuevamente a la casa del Padre. Y bueno, pudiéramos aquí mencionar otros cuantos textos allí donde Jesús utiliza pedagogía para darnos una lección a cada uno de nosotros, para restaurar, para renovar la vida de cada uno de nosotros, sus hijos. Por eso, querida familia, no somos nosotros
nadie para juzgar la vida de los demás. Por eso, primero, digamos, oiga, tengo que reparar, dice el Señor hoy. Allí llevo quizás una viga dentro de mis ojos, y para poder sacar la mota que tiene tu hermano, entonces, ¿qué tenemos que hacer? Corregir más bien mi vida, corregir mi existencia, para de pronto poder corregir la vida de otra persona. Incluso Jesús utiliza una palabra muy fuerte, hipócrita, ¿no? En nuestro contexto pudiéramos decir como doble, ¿no? No sea doble, ¿no? Entonces, sácate primero la viga del ojo, entonces verás claro y podrás sacar la mota del ojo de tu hermano. Dice, estos días nos decía Jesús también, si tu ojo está enfermo, pues todo lo demás también está enfermo, ¿no? Entonces, mire, qué bello que hoy más bien sintamos que el Señor nos ama infinitamente, que Él no viene a condenar ni a juzgar. Él viene a tender la mano para levantarnos, para decir, yo estoy contigo, ánimo, ponte de pie, nos dice el Señor, levántate, no tengas miedo, estoy contigo todos los días de la vida. Por eso agradezcámosle al Señor hoy por esta bonita celebración. Oramos también por nuestra querida cumpleañera. Yo no sé si ya llegaría por ahí nuestra querida cumpleañera. Oramos por ella. Oramos también, está por allá escondidita. ¿Dónde está? Por allá. Entonces está por allá de últimas. Bueno, está por allá. Oramos también por cada uno de ustedes. Qué bello orar hoy por José del Carmen también, por su salud, para que sea Dios quien pase su mano salvador, sanadora sobre la vida de él. Oramos también por su querida esposa, por Teresa, y bueno, por tantos otros hermanos que piden que oremos por ellos. Oramos hoy también por tantos hogares donde están allá desbarataditos, y el Señor nuevamente desea reunirlos, desea que experimenten la alegría del Señor. Oramos hoy también por las... Oramos también por la salud del padre Isaac, oramos también por la señora Ana Cleofe, oramos por sus, ¿cuántos hijitos son? Sus seis hijitos. Oramos por sus hogares de cada uno de ustedes, oramos por sus hijos, oramos por los nietos, bisnietos, y bueno, era el año pasado, como el año antepasado, me acuerdo, celebrábamos, era 50 o 60 años de casados, 50 añitos, o sea que van como 51, 52. Entonces oramos por ellos, y bueno, le pedimos al Señor que le siga dando las fuerzas necesarias también para seguir cuidando, pastoreando su rebaño del Padre Isaac. Gloria al Padre y al Hijo y al Espíritu Santo. Bueno, ahí sentaditos vamos a cantar entre todos, entre tus manos está mi vida.

Oren, hermanos, para que ese sacrificio mío, suyo, sea agradable a Dios Padre Todopoderoso. Mira, Señor, el

nuestras culpas, por Jesucristo nuestro Señor. El Señor esté con ustedes. Levantemos el corazón. Demos gracias al Señor nuestro Dios. En verdad es justo y necesario nuestro deber y salvación darte gracias siempre y en todo lugar, Señor Padre Santo, Dios Todopoderoso y Eterno, por Cristo Señor nuestro, el cual con amor admirable se entregó por nosotros y elevado en la cruz, sobre la cruz, hizo que de la herida de su costado brotaran con el agua y la sangre los sacramentos de la Iglesia, para que así, acercándose al corazón abierto del Salvador, todos puedan beber siempre con gozo de la fuente de la salvación. Por eso, con los santos y con todos los ángeles, te glorificamos diciendo sin cesar:

del Señor. Bendito el que viene en nombre del Señor, con todos tus santos.

Hosanna, Hosanna, oh Señor. Santo eres en verdad, Señor, fuente de toda santidad. Por eso te pedimos que santifiques estos dones con la efusión de tu Espíritu, de manera que se conviertan para nosotros en el cuerpo, la sangre de Jesucristo nuestro Señor, el cual, cuando iba a ser entregado a su pasión voluntariamente aceptada, tomó pan, dándote gracia, lo partió y lo dio a sus discípulos diciendo: tomen y coman todos de él, porque esto es mi cuerpo que será entregado por ustedes.

Del mismo modo, acabada la cena, tomó el cáliz y dándote gracias de nuevo, lo pasó a sus discípulos diciendo: tomen y beban todos de él, porque ese es el cáliz de mi sangre, sangre de la alianza nueva y eterna, que será derramada por ustedes y por muchos para el perdón de los pecados. Hagan esto en conmemoración mía.

Este es el sacramento de nuestra fe. Así pues, Padre, al celebrar ahora el memorial de la muerte y resurrección de tu Hijo, te ofrecemos el pan de vida, el cáliz de salud. Tu Santo congregue en la unidad a cuantos participamos del cuerpo y la sangre de Cristo. Acuérdate, Señor, de tu Iglesia extendida por toda la tierra, y con el Papa León, con nuestro arzobispo Gabriel Ángel y todos los pastores que cuidan de tu pueblo, lleva a su perfección por la caridad. Acuérdate también, Señor, de nuestros hermanos que durmieron en la esperanza de la resurrección, y de todos los que han muerto en tu misericordia, admítelos a contemplar la luz de tu rostro. Ten misericordia de todos nosotros. Oramos por la salud, la recuperación de José Moreno, de Teresa Chivatá, La Rota. Oramos también por la vida, un año más que le concede a Gabriela Gómez Rodríguez. Oramos por la salud de esta familia Parra Redondo. Oramos por don Isaac Parra Borda, la señora Ana Cleofe Redondo. Oramos por sus 6 hijos, María Eugenia, Isaac, Germán, Orlando, Sandra, Ana Cleofe. Oramos también por la salud, la recuperación de don José María. Oramos por aquí por la salud del ingeniero Efraín. Oramos también por Rosita Inés, por la señora Amalia, el apellido de ella, ¿cómo es? Chivatá. Oramos por ella. Y bueno, de tantos hermanos enfermos, quienes están allá en el hospital, en la clínica, en casa, pidiendo que nosotros oremos por cada uno de ellos. Y así con María, la Virgen, Madre de Dios, Madre Nuestra, San José, su esposo, los apóstoles, y cuando vivieron en tu amistad a través de los tiempos, merezcamos por tu Hijo Jesucristo compartir la vida eterna y cantar tus alabanzas.

0: Agradecidos todos con Dios porque no nos abandona, porque no nos deja solos, porque siempre nos ofrece amor, misericordia, perdón. Por eso unámonos a la oración que Jesús nos enseñó. Padre nuestro, que estás en el cielo, santificado sea tu nombre. Venga a nosotros tu reino, hágase tu voluntad en la tierra como en el cielo. Danos hoy nuestro pan de cada día, perdona nuestras ofensas, como también nosotros perdonamos a los que nos ofenden. No nos dejes caer en la tentación y líbranos del mal. Líbranos de todos los males, Señor, y concédenos la paz en nuestros días, para que, ayudados por tu misericordia, vivamos siempre libres de pecado, protegidos de toda perturbación, mientras esperamos la gloriosa venida de nuestro Salvador Jesucristo. Señor Jesucristo, que dijiste a tus apóstoles: la paz les dejo, mi paz les doy. No tengas en cuenta nuestros pecados, en la fe de tu iglesia, y conforme a tu palabra, concédele la paz y la unidad. Tú que vives y reinas por los siglos de los siglos, la paz del Señor esté siempre con ustedes. Bueno, démonos todos fraternalmente un saludo de paz.
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0: Querida familia, Él es Jesús. Él es la alegría en nuestro corazón, en nuestra vida. El Cordero de Dios que quita el pecado del mundo. Dichosos los invitados a la cena del Señor. Señor, no soy digno de que entres en mi casa, pero una palabra tuya bastará para sanarme. Las personas que van a comulgar tengan la bondad de acercarse. Vamos a cantar todos: mi pensamiento eres tú, Señor.
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cambio el número de los redimidos y todos alababan al Señor. Unos cantaban, otros oraban y todos alababan al Señor. 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

0: Señor, que el sacramento de la caridad enciende en nosotros el fuego del amor santo, por el que, cautivados siempre por tu Hijo, aprendamos a reconocerlo en los hermanos, que vive y reina por los siglos de los siglos. Bueno, unámonos para cantarle el cumpleaños. Bueno, primero vamos a hacer lo siguiente, como está acompañadita con el esposo, ¿sí? Hace una niña. ¿Y dónde está la niña? ¿Y papá y mamá dónde están por allá? Ellos le va, bueno, la mamita le va a dar la bendición hoy a su hijita de cumpleaños. Yo pensé que era la de rojo allá, la señora. Pero venga para acá, a ver, venga para acá y le da la bendición, venga a ver, para que la acompañemos y luego le cantamos entre todos el cumpleaños. A ver. Eso, entonces la niña se va a poner de rodillas. A ver, ¿te vas a poner de rodillas, mi amor? Eso, por ahí, eso, ponte de rodillas, mi amor. ¿No?
1: Ahí, ahí, ponte de rodillas. Y la mamá le va a dar la bendición, debe la bendición a ella.
0: Y ahora sí, entre todos, cantémosle el cumpleaños feliz a ella.

0: Amén. Bueno, ahora sí el aplauso. Bueno, nuevamente, muchas gracias a don Isaac, a la señora Ana Cleofe también. Ahora los vamos a invitar a los dos para que tengan la bondad de pasar por aquí. Y les vamos a dar un obsequio por haber aceptado esta invitación. Les vamos a dar la imagen del Sagrado Corazón para que los acompañe allá en casa, lo manden enmarcar y tengan un amor grande al Sagrado Corazón de Jesús.
1: Venga, a ver, comenzar tranquilo, ¿no? Vamos a ver.

Bueno, entonces, muchas gracias a cada uno de ustedes. Y bueno, agradecemos al auxiliar que está por aquí. Quiere hacer ya lo mismo que el tío. Entonces, muchas gracias a cada uno de ustedes y Dios los bendiga. El Señor esté con ustedes. Y la bendición de Dios Todopoderoso, Padre, Hijo y Espíritu Santo, descienda sobre todos ustedes y los acompañe siempre. La Eucaristía ha terminado, pueden ir en paz. Bueno, feliz y bendecida noche.

para todos. Y aquí, si desean, mañana los esperamos nuevamente. Nos invita mañana la familia. A ver, mañana, ¿quién nos invita? Mañana, martes, Angélica Gil, Celi. El miércoles, la familia Gordillo Moreno. Por aquí está Blanquita. El jueves, la familia Cepeda La Rota. El viernes, el jueves es Raúl Castellanos Carreño y familia. El viernes, la señora Maribel López Alba y su hija, Juana Valentina Niño López. Bueno, buena cena para todos y que estén muy bien.

0: Son las 7:47.
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1: Son las 8:04.
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en el nombre del Padre, y del Hijo, y del Espíritu Santo. Amén. La gracia de nuestro Señor Jesucristo, el amor del Padre, la comunión del Espíritu Santo estén con todos ustedes y con tu espíritu.

Bueno, en esta mañana feliz, dichosa, que el Señor nos regala. El saludo para cada uno de ustedes que hacemos llegar. Qué bonito poderles decir muy, pero muy buenos días. El Señor ha estado grande con nosotros, por eso nos ha dado la oportunidad de despertar, de haber podido descansar también durante toda la noche. Por eso agradezcámosle al Señor por su inmenso amor con cada uno de

0: eso digámosle en esta mañana juntos, así como dice la palabra de Dios hoy, Dios ha fundado su ciudad para siempre. Amado Señor, en esta hermosa mañana de martes, quiero darte gracias por tu infinita bondad, por tus cuidados y por todas las bendiciones que nos derramas sobre nuestras vidas. Gracias porque cada día nos acompañas, nos proteges, nos permite sentir
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0: Nos permite sentir tu maravilloso amor obrando en nosotros, en nuestras familias y en todas las personas que amamos. Te pedimos, Padre Celestial, que nos concedas la fuerza y la sabiduría necesarias para seguir adelante, el valor para no dejarnos vencer por las dificultades y la paciencia para sembrar con fe y esperanza los frutos de cada instante y más de nuestro esfuerzo. Guía mis pensamientos, mis palabras y mis acciones para que siempre caminemos conforme a tu voluntad. Señor, protégenos nuestras vidas, la vida de la familia, de nuestros amigos. Cuida nuestro hogar, líbranos de todos los peligros, enfermedad, tristeza o preocupación. Rodéanos con tu amor, tu paz y tu misericordia. Ilumina nuestras jornadas y ayúdanos a salir victoriosos de cada una de nuestras batallas. Derrama también en tu bendición sobre nuestro trabajo y nuestros proyectos. Abre puertas de prosperidad, bienestar y abundancia para que nunca nos falte el sustento y podamos compartir con generosidad lo que recibimos de ti. Concédenos salud al cuerpo, fortaleza al espíritu y serenidad al corazón, para que podamos vivir cada día confiando plenamente en tu cuidado. Que tu Santo Espíritu nos guíe, nos fortalezca y nos llene de fe, esperanza y amor. Que tu presencia permanezca siempre en nuestros hogares y que cada paso que demos esté bajo tu amparo y tu bendición. Tú que vives y reinas por los siglos de los siglos. Amén.

Bueno, en esta mañana, el saludo que hacemos llegar a la vereda de Picaos, a estos seis sectores, a San Antonio, Santa Lucía, a San Pedro, San José, Santa Bárbara y a Monserrate. Saludamos también a Chipacatá, a estos dos sectores, Sagrado Corazón de Jesús, y también a San Gregorio, allí a Lluviosos, también a estos dos sectores, Nuestra Señora del Carmen y San Isidro. También a la vereda de Cuesta Negra, estos dos sectores, Nuestra Señora del Milagro y al Divino Niño Jesús. A la vereda de Cuesta en Medio, a estos cuatro sectores, allí Nuestra Señora del Perpetuo Socorro, allí también al sector de la Inmaculada, para el sector de Nuestra Señora de las Lajas, y también aquí la parte baja, el Divino Niño Jesús. Bueno, aquí también en la vereda de El Llano, toda la vereda, estos dos sectores también de Santo Domingo, María Reina. Ayer visitábamos allí a estos sectores, Dios les pague a estas dos familias que le abrieron las puertas para estar con ustedes. También aquí en la parte urbana, saludamos al sector de Nuestra Señora de Fátima, Nuestra Señora del Rosario, también para el sector de San Mateo a San Francisco, para el sector de San Martín de Porres, Santa Isabel, Minuto de Dios, también para San Felipe, para Monserrate, para San Mateo, Santa Cecilia, también para el sector o urbanización El Progreso, San Agustín, Colinas de Santa Lucía, a Jesús de Nazaret. Qué bueno, todos, qué bello poderlos saludar en esta mañana, poderle decir gracias a Dios por su infinito amor con

En esta mañana saludemos a nuestra Madre del Cielo, la Santísima Virgen María, en esta advocación del Inmaculado Corazón de María, sé la salvación del alma mía. El ángel del Señor anunció a María y ella concibió por obra y gracia del Espíritu Santo. Dios te salve María, llena eres de gracia, el Señor es contigo, bendita tú eres entre todas las mujeres, y bendito es el fruto de tu vientre Jesús. Santa María, Madre de Dios, ruega por nosotros pecadores, ahora y en la hora de nuestra muerte. Amén. He aquí la esclava del Señor, hágase en mí según tu palabra. Dios te salve María, llena eres de gracia, el Señor es contigo, bendita tú eres entre todas las mujeres, y bendito es el fruto de tu vientre Jesús. Santa María, Madre de Dios, ruega por nosotros pecadores, ahora y en la hora de nuestra muerte. Amén. Y el Verbo de Dios se hizo carne, y habitó entre nosotros. Dios te salve María, llena eres de gracia, el Señor es contigo, bendita tú eres entre todas las mujeres, y bendito es el fruto de tu vientre Jesús. Santa María, Madre de Dios, ruega por nosotros pecadores, ahora y en la hora de nuestra muerte. Amén. Ruega por nosotros, Santa Madre de Dios, para que seamos dignos de alcanzar las promesas y gracias de nuestro Señor Jesucristo. Amén. Oremos. Infunde, Señor, tu gracia en nuestros corazones, para que cuantos por el anuncio del ángel hemos conocido la encarnación de tu Hijo Jesucristo, por su pasión y su cruz, lleguemos a la gloria de su resurrección. Por Jesucristo nuestro Señor. Amén.

0: celestial.
1: Bueno, en esta mañana el saludito para cada uno de ustedes que hacemos llegar.
0: Tú, mi hermano,
1: allí para el niño, el joven, allí para el papá, para la mamá. Qué hermoso, hoy oramos por todos los hogares, allí por el amor de un esposo o una esposa, para que los dos se valoren, se quieran, se respeten, para que haya fidelidad, para que haya perdón, para que haya diálogo, para que haya comprensión, para que reine el amor de Dios en el hogar allí de cada uno de ustedes. Oramos por aquellos hogares que están ahí como desajustados, que están como desbaratados. Oramos para que el Señor les dé primero la gracia de volver a reconciliarse. No a la soberbia, no al odio, no a la violencia, no al maltrato, no a los gritos. Más bien, busquen ayuda al sacerdote, al psicólogo, a cualquier ser humano, no sé, hasta un familiar. Hay que buscar ayuda. Busquemos que nos ilumine, porque a veces nos enceguecemos. Por eso oramos hoy por todos ustedes.

0: Pero en esta mañana nos vamos a ir también con el santo del día. Gracias, Monseñor Jaime, por este regalo. Bueno, oramos en esta mañana, vamos a orar también por Rosita Inés Suárez Santa María, a quien la saludamos, le enviamos un abrazo, le enviamos todas nuestras fuerzas para que Dios la mantenga, para que sea fuerte, para que Dios le permita sentir su presencia. También oramos por este joven Carlos Eduardo Pineda Borda, oramos por mamá, oramos por su hermano, su hermanito, oramos por su compañera, por su hija. Oramos también allí por el ingeniero Efraín. Sanaré el pecado de la humanidad. Bueno, oramos en esta mañana también por la mamá de Conchita, por la señora Amalia. Entonces oramos, Amalia Chivatá, que está también delicada en salud, está allí en el hospital. Oramos por ella, por todos los profesionales en la salud. Oramos también allí en la vereda de Pijaos, también en la parte alta, allí en Monserrate. Oramos por esta mamita también, por esta abuelita, por esta por este ser maravilloso, también por su salud, y oramos por su bienestar, oramos por todos ustedes. Unámonos por eso en esta mañana también a acoger el santo del día.
1: 23 de junio, San José Cafaso, sacerdote. En palabras de Benedicto XVI, fue sobre todo formador de párrocos y de sacerdotes diocesanos, más aún de sacerdotes santos, entre ellos San Juan Bosco. No fundó institutos religiosos, su fundación fue la Escuela de Vida y de Santidad Sacerdotal. En Turín fue llamado el Santo de la Horca por su compromiso con los prisioneros condenados a muerte en la cárcel de Turín. Les expresaba inmensa misericordia, un poderoso vehículo de amor paternal y consolador de Dios. San José Cafaso, precisamente por su asidua misión al lado de los últimos, se le recuerda también como uno de los llamados santos sociales de Turín. Una docena de religiosos y laicos muy doctos que entre los siglos XIX y XX orientaron su trabajo pastoral a la solución de las urgencias sociales de la ciudad y de todos los desplazados. La figura del verdadero pastor. José nació en una familia de campesinos en Castelnuovo de Asti en 1811 y fue ordenado sacerdote en Turín en 1834. Pasó su vida en el internado eclesiástico de la capital piamontesa, del que llegó a ser director. Compa diocesano y padre espiritual de Don Bosco. Cafaso se distinguió no solo por su enseñanza en el Seminario Mayor de Turín, sino también por la delicadeza y la serenidad que supo transmitir a la gente. El verdadero pastor. Lo que le interesaba era la figura del verdadero pastor con una rica vida interior y un profundo celo pastoral. Fiel a la oración, comprometido en la predicación, dedicado a la celebración de la Eucaristía y al ministerio de la confesión. San José Cafaso buscó realizar este modelo en la formación de jóvenes sacerdotes, para que a su vez fueran formadores de otros sacerdotes religiosos y laicos. Murió en 1860, a la edad de 49 años. Sus restos descansan en el santuario de la Consolata. El vicariato tras el buen pastor va con la iglesia, pueblo del Señor.
0: Bueno, en esta mañana también por aquí nos envían este mensajito. Señor Jesús, enséñame a orar y hacer el bien a los demás sin esperar nada a cambio. A entrar por la puerta estrecha del amor, la donación y el sacrificio. A saber que cuando más comparto y me doy a mí mismo, es cuando más recibo de ti y de los demás. Amén y amén. Bueno, en esta mañana también el saludo. Saludo para la señora Rosmira, para don Antonio Navas. Bueno, por esta nueva integrante, por Fátima, esta bebé. Oramos por ella, oramos también por Geraldine, quien el domingo le daba la alegría, el gozo de recibir en sus manos a esta hija, a esta criatura, a este ser maravilloso. Por eso oramos en esta mañana por la vida, oramos por papá, por mamá, oramos allí por Oscar también. Y le pedimos también a Nuestra Señora de Fátima, así como ella se manifestaba allí también a estos niños, ella también sea su compañera, su guía, ella sea su fuerza, sea su baluarte y pueda experimentar la alegría de Dios.

Entonces, qué hermoso poder celebrar el don de la vida. Por eso nos alegramos por este nuevo nacimiento el día domingo, allí 21 de junio. Saludamos a papá y mamá, allí de Fátima, a Oscar, a Geraldine, a los abuelitos también, a los abuelitos, a San Antonio, también a la señora Rosmi. Bueno, para el abuelito, abuelitos también, de parte de Oscar. Bueno, los abuelitos felices, dichosos, porque reciben también una nueva integrante. El Señor los bendiga, derrame abundantes bendiciones. Y que así como Nuestra Señora de Fátima también se manifiesta a los niños allí para que lleven, sean mensajeros allí ante la iglesia. Hoy también ella es la mensajera, es la mujer alegre, feliz, porque trae amor, trae paz, alegría, gozo a una familia, a un hogar. Dios los bendiga y oramos por todas las mujeres también que están en estado de embarazo, para que Dios guarde, proteja a sus bebés y les regale el don de la alegría. Alégrate, dice el Señor, alégrate, el Señor está contigo.

Bueno, para todos los niños, jóvenes que ya están de descanso, están de vacaciones, también para quienes están todavía esta semanita en clases, el saludo para ustedes, quienes están en la universidad, bueno, para todos, pero ya la mayor parte está allí en receso escolar. Entonces nos unimos a ustedes, queridos profesores, rectores, y qué hermoso poder saludarles y decirles: Dios los bendiga, Dios derrame abundantes bendiciones sobre cada uno de ustedes.

se cumplía. Bueno, en esta mañana vamos a compartir con ustedes también la lectura de esta carta encíclica de Magnífica Humanitas sobre la custodia de la persona humana en el tiempo de la inteligencia artificial.

Bueno, vamos a leer sobre este magisterio actual, le vamos a leer allí del Papa Francisco. Entonces, qué bello poder compartir con ustedes también esta alegría de esta carta encíclica para todos nosotros. Quedamos ayer que iniciábamos hoy el numeral 42. El magisterio social del Papa Francisco se desarrolló en la línea de la Gaudium et Spes, que invita a contemplar la historia partiendo de las heridas y las esperanzas de las personas y a ponerlas en diálogo con el Evangelio. Esta orientación se pone de manifiesto con esta claridad en Evangelii Gaudium, donde se afirma que el mundo cristiano tiene una dimensión social intrínseca y hace referencia a una iglesia capaz de escuchar el clamor de los pobres, de los migrantes y de las víctimas y de las nuevas formas de esclavitud. En esta perspectiva se inscribe también la insistencia de Francisco en una iglesia sinodal, una iglesia en la que se camina juntos, que busca leer los signos de los tiempos a la luz del Evangelio y se deja evangelizar por los pobres con quienes comparte la historia. En Laudato Si, Francisco ofrece el primer gran análisis sistemático de la crisis medioambiental de una encíclica social, demostrando que no se trata de una cuestión sectorial, sino del aspecto ecológico de la crisis socioeconómica contemporánea. Su propuesta de ecología integral aúna el cuidado de la casa común y la opción preferencial por los pobres, y afirma por determinación que tanto el clamor de la tierra como el clamor de los pobres no pueden separarse. En este sentido, vuelven a cobrar protagonismo el destino universal de los bienes, la crítica a un paradigma tecnocrático que pretende reducirlo todo a un objetivo de dominio, la defensa del trabajo humano amenazado por la lógica del descarte, la exigencia de una justicia internacional y el llamamiento a un diálogo auténtico entre política y economía para que ninguna de las dos se encierre en la propia autorreferencialidad. El número 44 nos dice: ante la desintegración del tejido social,

0: común, caminos de reconciliación y un mundo que garantice tierra, techo y trabajo para todos. Con Dilexit-nos, por último, muestra que estos grandes compromisos sociales no pueden separarse de la relación personal de Cristo. El valor a la palabra de Dios recuerda que la respuesta más auténtica al amor del corazón de Jesús es el amor concreto hacia los hermanos, y afirma que no hay mayor gesto que podamos ofrecerle para devolver amor por amor. Por eso dejamos ahí esta numeral 44. Mañana viviremos ya este numeral 45. Y bueno, de esta manera vamos iluminando también a nuestra parroquia, a todas las familias, con este documento que, o esta carta encíclica. Entonces mañana continuaremos en el numeral 45.
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0: Bueno, en esta mañana nos vamos a unir también con esta oración de las laudes, la oración de la iglesia. Oramos hoy por todos nuestros hermanos enfermos. El saludo allí para don José María, el saludo para la señora Amalia, para Carlos Eduardo, allí para el ingeniero Efraín, para Rosita Inés Suárez Santa María, también para todos nuestros hermanos que están allí en sintonía. Oramos hoy por cada uno de ustedes, por quienes están en el volante, quienes están ya preparándose para ir al negocio, quienes están preparando para ir allí al campo, quienes ya están allí en el surco, quienes están allí ya en la cebolla, en todas las actividades que tienen que hacer. Oramos por ustedes y le pedimos a Dios que los siga cuidando, protegiendo y que nos dé todo lo necesario.
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0: Por eso unámonos hoy diciendo todos: Señor, abre mis labios y mi boca proclamará tu alabanza. Gloria al Padre, y al Hijo, y al Espíritu Santo, como era en el principio, ahora y siempre, por los siglos de los siglos.

Al Señor, al Dios grande, venid, adorémosle. Al Señor, al Dios grande, venid, adorémosle. El Señor tenga piedad y nos bendiga, ilumine su rostro sobre nosotros, conozca la tierra tus caminos, todos los pueblos tu salvación. Al Señor, al Dios grande, venid, adorémosle. Oh Dios, que te alaben los pueblos, que todos los pueblos te alaben. Al Señor, al Dios grande, venid, adorémosle. Que canten de alegría las naciones, porque riges el mundo con justicia. Rige los pueblos con rectitud y gobiernan las naciones de la tierra. Al Señor, al Dios grande, venid, adorémosle. Oh Dios, que te alaben los pueblos, que todos los pueblos te alaben. Al Señor, al Dios grande, venid, adorémosle. La tierra ha dado su fruto, nos bendice el Señor nuestro Dios. Que Dios nos bendiga, que le teman hasta los confines del orbe. Al Señor, al Dios grande, venid, adorémosle. Gloria al Padre, y al Hijo, y al Espíritu Santo, como era en el principio, ahora y siempre, por los siglos de los siglos. Amén. Al Señor, al Dios grande, venid, adorémosle. Unámonos ahora a este himno que nos ofrece hoy la liturgia. Estate, Señor, conmigo siempre, sin jamás partir. Y cuando decidas irte, llévame, Señor, contigo, porque el pensar que te irás me causa un terrible miedo de si yo sin ti me quedo, de si tú sin mí te vas. Llévame en tu compañía donde tú vayas, Jesús, porque bien sé que eres tú la vida del alma mía. Si tu vida no me das, yo sé que vivir no puedo. Ni si yo sin ti me quedo, ni si tú sin mí te vas. Por eso, más que a la muerte, temo, Señor, la partida, y quiero perder la vida mil veces más que perderte, pues la inmortal que tú das, sé que alcanzarla no puedo, porque yo sin ti me quedo cuando tú sin mí te vas. Amén. Ahora, querida familia, unámonos a este Salmo 100. El propósito de un príncipe justo: si me amáis, guardaréis mis mandatos. Para ti es mi música, Señor, voy a explicar el camino perfecto. Voy a cantar la bondad y la justicia. Para ti es mi música, Señor, voy a explicar el camino perfecto. Cuando vendrá a mí, andaré con rectitud de corazón dentro de mi casa. No pondré mis ojos en intenciones viles. Aborrezco al que obra mal. No se juntará conmigo. Lejos de mí el corazón torcido. No aprobaré al malvado. Al que en secreto difama a su prójimo, lo haré callar. Ojos engreídos, corazones arrogantes, no los soportaré. Pongo mis ojos en los que son leales. Ellos vivirán conmigo. El que sigue un camino perfecto, ese me servirá. No habitará en mi casa quien comete fraudes. El que dice mentiras no durará en mi presencia. Cada mañana haré callar a los hombres malvados para excluir de la ciudad del Señor todos los malhechores. Gloria al Padre, y al Hijo, y al Espíritu Santo, como era en el principio, ahora y siempre, por los siglos de los siglos. Amén. Para ti es mi música, Señor, voy a explicar el camino perfecto. Ahora contemplemos este cántico del profeta Daniel, oración de Azarías en el horno. Arrepentíos y convertíos para que se borren vuestros pecados. No nos desampares, Señor, para siempre. Bendito sea, Señor, Dios de nuestros padres, digno de alabanza y glorioso en tu nombre. Porque eres justo en cuanto has hecho con nosotros, y todas tus obras son verdad, y rectos tus caminos, y justos todos tus juicios. Hemos pecado y cometido iniquidad apartándonos de ti, y en todo hemos delinquido por el honor de tu nombre. No nos desampares para siempre, no rompas tu alianza, no apartes de nosotros tu misericordia. Por Abraham tu amigo, por Isaac tu siervo, por Israel tu consagrado, a quienes prometiste multiplicar tu descendencia como las estrellas del cielo, como la arena de las playas marinas. Pero ahora, Señor, somos el más pequeño de todos los pueblos. Hoy estamos humillados por toda la tierra.
a causa de nuestros pecados. En este momento no tenemos príncipes, ni profetas, ni jefes, ni holocaustos, ni sacrificios, ni ofrendas, ni incienso, ni un sitio donde ofrecerte primicias para alcanzar misericordia. Por eso acepta nuestro corazón contrito y nuestro espíritu humilde como un holocausto de carneros y toros o una multitud de corderos cebados. Que este sea hoy nuestro sacrificio y que sea agradable en tu presencia, porque los que en ti confían no quedan defraudados. Ahora te seguimos de todo corazón, respetamos y buscamos tu rostro. Gloria al Padre, y al Hijo, y al Espíritu Santo, como era en el principio, ahora y siempre, por los siglos de los siglos. Amén. No nos desampares, Señor, para siempre. Contemplemos ahora este Salmo 143, oración por la victoria y por la paz. Todo lo puedo en aquel que me conforta. Te cantaré, Dios mío, un cántico nuevo. Bendito el Señor, mi roca, que adiestra mis manos para el combate, mis dedos para la pelea. Mi bienhechor, mi alcázar, baluarte donde me pongo a salvo. Mi escudo y mi refugio, que me somete los pueblos. Señor, ¿qué es el hombre para que te fijes en él? ¿Qué los hijos de Adán para que pienses en ellos? El hombre es igual que un soplo, sus días una sombra que pasa. Señor, inclina tu cielo y desciende. Toca los montes y echarán humo. Fulmina el rayo y dispérsalos. Dispara tus saetas y desbarátalos. Extiende la mano desde arriba. Defiéndeme, líbrame de las aguas caudalosas, de la mano de los extranjeros cuya boca dice falsedades, cuya diestra jura en falso. Dios mío, te cantaré un cántico nuevo. Tocaré para ti el arpa de 10 cuerdas, para ti que das la victoria a los reyes y salvas a David tu siervo. Gloria al Padre, y al Hijo, y al Espíritu Santo, como era en el principio, ahora y siempre, por los siglos de los siglos. Amén. Te cantaré, Dios mío, un cántico nuevo.

Ahora cojamos esta lectura breve, hoy tomada del profeta Isaías, en este capítulo 55, versículo 1. Oíd, sedientos todos, acudid por agua, también los que no tenéis dinero. Venid, comprad trigo, comed sin pagar, vino y leche de balde. Escucha mi voz, Señor, espero en tu palabra. Escucha mi voz, Señor, espero en tu palabra. Me adelanto a la aurora pidiendo auxilio, espero en tu palabra. Gloria al Padre, y al Hijo, y al Espíritu Santo. Escucha mi voz, Señor, espero en tu palabra. Ahora vamos a orar por ustedes, queridos oyentes, con este cántico evangélico, queridos hermanos enfermos. Oramos por todos nuestros hermanos campesinos, oramos por todo el comercio, oramos por todas las cosas bonitas que el Señor nos permite. De la mano de nuestros enemigos, líbranos, Señor. Bendito sea, Señor, Dios de Israel, porque ha visitado y redimido a su pueblo, suscitándonos una fuerza de salvación en la casa de David, su siervo, según lo había predicho desde antiguo por boca de sus santos profetas. Es la salvación que nos libra de nuestros enemigos y de la mano de todos los que nos odian. Ha realizado así la misericordia que tuvo con nuestros padres, recordando su santa alianza y el juramento que juró a nuestro padre Abraham, para concedernos que, libres de temor, arrancados de la mano de los enemigos, le sirvamos con santidad y justicia en su presencia todos nuestros días. Y a ti, niño, te llamarán profeta del Altísimo, porque irás delante del Señor a preparar sus caminos, anunciando a su pueblo la salvación, el perdón de sus pecados. Por la entrañable misericordia de nuestro Dios, nos visitará el sol que nace de lo alto, para iluminar a los que viven en tiniebla y en sombra de muerte, para guiar nuestros pasos por el camino de la paz. Gloria al Padre, y al Hijo, y al Espíritu Santo, como era en el principio, ahora y siempre, por los siglos de los siglos. Amén. De la mano de nuestros enemigos, líbranos, Señor. Unámonos ahora a esta oración de las preces. Dios nos otorga el gozo de poder alabarlo en este comienzo del día, reavivando con ello nuestra esperanza. Invoquémosle pues diciendo: por el honor de tu nombre, escúchanos, Señor. Por el honor de tu nombre, escúchanos, Señor. Dios y Padre nuestro, Salvador Jesucristo, te damos gracias porque por mediación de tu Hijo nos has dado el conocimiento y la inmortalidad. Por el honor de su nombre, escúchanos, Señor. Danos, Señor, un corazón humilde para que vivamos sujetos unos a otros en el temor de Cristo. Por el honor de tu nombre, escúchanos, Señor. Infunde tu espíritu en nosotros, tus siervos, para que nuestro amor fraterno sea sin fingimiento. Por el honor de tu nombre, escúchanos, Señor. Tú que has dispuesto que el hombre dominara el mundo con su esfuerzo, haz que nuestro trabajo te glorifique y santifique a nuestros hermanos. Por el honor de su nombre, escúchanos, Señor. Ahora, querida familia, presentemos también nuestra oración, nuestra plegaria a nuestro buen Dios.

Con esa gratitud, digamos todos, por el honor de tu nombre, escúchanos, Señor. Por el honor de tu nombre, escúchanos, Señor. Ya que Dios nos muestra siempre su amor de Padre, velando amorosamente por nosotros, nos atrevemos a decir en esta mañana: Padre nuestro que estás en el cielo, santificado sea tu nombre. Venga a nosotros tu reino, hágase tu voluntad en la tierra como en el cielo. Danos hoy nuestro pan de cada día, perdona nuestras ofensas, como también nosotros perdonamos a los que nos ofenden. No nos dejes caer en la tentación y líbranos del mal. Oremos. Aumenta, Señor, nuestra fe para que esta alabanza que brota de nuestro corazón vaya siempre acompañada de los frutos de la vida eterna. Por nuestro Señor Jesucristo, tu Hijo, que vive y reina contigo en la unidad del Espíritu Santo y es Dios, por los siglos de los siglos. Amén.

Son las 6:54. Bueno, ahora vamos a escuchar también esta lectura que nos ofrece hoy la liturgia. Y qué mejor, vea, del Tratado de San Gregorio de Niza, obispo sobre el perfecto modelo del cristiano. Eso venimos tratándolo desde ayer y ahora dice por aquí, manifestemos a Cristo en toda nuestra vida. Hay tres cosas que manifiestan y distinguen la vida del cristiano: la acción, la manera de hablar y el pensamiento. De ellas ocupa el primer lugar el pensamiento. Viene en segundo lugar la manera de hablar, que descubre y expresa con palabras el interior de nuestro pensamiento. En este orden de cosas, al pensamiento y a la manera de hablar, sigue la acción con la cual se pone por obra lo que antes se ha pensado. Siempre, pues, que nos estamos impulsados a hablar, a pensar o a hablar, debemos procurar que todas nuestras palabras, obras y pensamientos tiendan a conformarse con una forma divina del conocimiento de Cristo, de manera que no pensemos, digamos, ni hagamos cosa alguna que se aparte de esta regla suprema. Todo aquel que tiene el honor de llevar el nombre de Cristo debe necesariamente examinar con diligencia sus pensamientos, palabras y obras y ver si tienden hacia Cristo o se apartan de Él. Este discernimiento puede hacerse de muchas maneras. Por ejemplo, toda obra, pensamiento o palabra que vayan mezclados con alguna perturbación no están de ningún modo de acuerdo con Cristo, sino que llevan la impronta del adversario, el cual se esfuerza en mezclar con las perlas el cielo de la perturbación, por fin de afear y destruir el brillo de la piedra preciosa. Por el contrario, todo aquello que está limpio y libre de toda turbia aflicción tiene por objeto el autor y príncipe de la tranquilidad, que es Cristo. Él es la fuente pura e incorrupta, de la manera que el que debe y recibe de él sus impulsos y afectos internos ofrece una semejanza con sus principios y origen, como la que tiene el agua nítida del ánfora con la fuente de la que procede. En efecto, en la misma y única nitidez de la que hay en Cristo y en nuestras almas, pero con la diferencia de que Cristo es la fuente de donde nace esta nitidez y nosotros la tenemos, deriva de esta fuente. Es Cristo quien nos comunica el adorable conocimiento de sí mismo, para que el hombre, tanto en lo interno como en lo externo, se ajusta y adapte por la moderación y rectitud de su vida a este conocimiento que proviene del Señor, dejándose guiar y mover por él. En esto consiste, a mi parecer, la perfección de la vida cristiana, en que, hechos partícipes del nombre de Cristo por nuestro apelativo de cristianos, pongamos de manifiesto con nuestros sentimientos, con la oración y con nuestro género de vida, virtualidad de este nombre.

0: 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Bueno, en esta mañana vamos a escuchar ahora la palabra de Dios también, para que llegue al corazón de cada uno de nosotros, sus hijos. Hoy está tomado la primera lectura del segundo libro de los Reyes, capítulo 19, versículos del 9 al 11, del 14 al 21, del 31 al 35 y por último el versículo 36. En aquellos días, Senaquerib, rey de Asiria, envió mensajeros a Ezequías a decirle: así hablarán a Ezequías, rey de Judá. Que tu Dios, en el que confías, no te engañe diciendo: Jerusalén no será entregada en manos del rey de Asiria. Tú mismo has oído cómo han tratado los reyes a Asiria, a todos los países, entregándolos al anatema. ¿Y vas a librarte tú solo? Ezequías tomó la carta de manos de los mensajeros y la leyó. Subió al templo del Señor y abrió la carta ante el Señor y elevó esta plegaria ante él: Señor Dios de Israel, entronizado sobre los querubines, tú solo eres Dios, el Dios para todos los reinos de la tierra. Tú formaste los cielos y la tierra. Inclina tu oído, Señor, y escucha. Abre tus ojos, Señor, y mira. Escucha las palabras de Senaquerib, enviadas por insulto de Dios vivo. Es verdad, Señor, los reyes asirios han exterminado las naciones, han arrojado sus dioses al fuego y los han destruido, pero no eran dioses, sino hechura de mano humana, de piedra, de madera. Pero ahora, Señor Dios nuestro, líbranos de sus manos, y sepas todos los reinos de la tierra que solo tú eres Señor Dios. Entonces Isaías, hijo de Amós, envió a Ezequías este mensaje: así dice el Señor Dios de Israel, he escuchado tu plegaria acerca de Senaquerib, rey de Asiria. Esta es la palabra que el Señor pronuncia contra él: te desprecia, se burla de ti la doncella, hija de Sion. Menea la cabeza a tu espalda la hija de Jerusalén. Ha de brotar de Jerusalén un resto y supervivientes del monte Sion. El celo del Señor del universo lo realizará. Por eso esto dice el Señor acerca del rey de Asiria: no entrará en esta ciudad, no disparará contra ella ni una flecha, no avanzará contra ella con escudos, ni levantará una rampa contra ella. Regresará por el camino de por donde vino y no entrará en esta ciudad. Palabra del Señor. Yo haré de escudo a esta ciudad para salvarla, por mi honor y el de David, mi siervo. Aquella misma noche el ángel del Señor avanzó y golpeó en el campamento asirio, y a 185,000 hombres. Senaquerib, rey de Asiria, levantó el campamento y regresó a Nínive, quedándose allí. Palabra de Dios. Te alabamos, Señor. Contemplemos ahora este Salmo 47, diciendo todos: Dios ha fundado su ciudad para siempre. Dios ha fundado su ciudad para siempre. Grande es el Señor y muy digno de alabanza en la ciudad de nuestro Dios. Su monte santo, altura hermosa, alegría de toda la tierra. Dios ha fundado su ciudad para siempre. El monte Sion, confín del cielo, ciudad del gran rey, entre sus palacios, Dios descuella como un alcázar. Dios ha fundado su ciudad para siempre. Oh Dios, meditamos tu misericordia en medio de tu templo. Como tu nombre, oh Dios, tu alabanza llega al confín de la tierra. Tu diestra está llena de justicia. Dios ha fundado su ciudad para siempre. Ahora los invitamos, querida familia, a acoger también la proclamación del Evangelio y esta bella reflexión de Monseñor Jaime Uriel.
1: Lectura del Santo Evangelio según San Mateo, capítulo 7, versículos 6 y 12 al 14. En aquel tiempo dijo Jesús a sus discípulos: no den lo santo a los perros, ni les echen sus perlas a los cerdos, no sea que las pisoteen con sus patas y después se revuelvan para destrozarlos. Así pues, todo lo que quieran que los demás hagan con ustedes, háganlo ustedes con ellos. Pues esta es la ley y los profetas. Entren por la puerta estrecha, porque ancha es la puerta y espacioso el camino que lleva a la perdición, y muchos entran por ellos. Qué estrecha es la puerta y qué angosto el camino que lleva a la vida, y pocos dan con ellos. Palabra del Señor, gloria a ti, Señor Jesús.

Los que creen en Dios se lo ganan como escudo protector. Seguimos el camino espiritual con la guía del Libro de los Reyes y del Evangelio de San Mateo. Hoy encontramos a Dios luchando al lado de su pueblo, dando batalla decidida para protegerlo. El Libro de los Reyes narra aquella hora de la historia de la salvación cuando Senaquerib, rey de Asiria, amenazaba de exterminio a Jerusalén, como lo había hecho ya en Samaria. El rey de Israel, Ezequías, ora pidiendo su confianza en Dios, y el profeta Isaías le confirma que su oración ha sido escuchada, ya que del resto pobre de Israel brotará un vástago que juzgará con justicia y apostará por los afligidos de la tierra. De esto surgen dos elementos de espiritualidad. El primero hace referencia a lo que Dios está dispuesto a hacer. Él se la juega totalmente por nosotros y Él mismo asume nuestra defensa. Esta es la promesa que le envía a Ezequías por medio del profeta Isaías. Yo haré de escudo a esta ciudad para salvarla por mi honor y el de David mi siervo. Es muy consoladora esta promesa y sirve de soporte, pues todo lo que hagamos en nombre de Dios tiene respaldo de Él. Contamos con su apoyo y su defensa. Aparece un elemento más que corresponde a nuestra contrapartida a lo que Dios hace por nosotros. Y lo dice así el texto bíblico: ha de brotar de Jerusalén un resto y supervivientes del monte Sión. Los que se declaran pobres para aceptar a Dios como su riqueza, aunque sean pocos, son los preferidos del Señor. La presencia de Dios en sus corazones es su fortaleza. Quien a Dios tiene, nada le falta, decía Santa Teresa. En el Evangelio aparecen tres indicaciones que aplican muy bien a este resto, del cual ojalá estemos dispuestos a formar parte. La primera exigencia es dar el valor que se merecen las cosas sagradas. Lo dice así el Evangelio: no den lo santo a los perros, ni les echen sus perlas a los cerdos, no sea que las pisoteen con sus patas y después se revuelvan para destrozarlos. Las cosas del Señor, especialmente los sacramentos, hay que tratarlos con sumo respeto y no se pueden usar de manera que demos pie a que sean despreciados. Tenemos que cuidar mucho más las cosas sagradas. La segunda es la regla de oro de las relaciones humanas. Todo lo que deseen que los demás hagan con ustedes, háganlo ustedes con ellos. En realidad es una sencilla fórmula de convivencia pacífica, de una ética mínima que nos sitúa en el camino de superar las múltiples formas de violencia que nos asolan y nos angustian. Amar como hemos sido amados. Y la tercera, entren por la puerta estrecha, porque ancha es la puerta y espacioso el camino que lleva a la perdición, y muchos entran por ellos. Hay dos motivaciones para realizar las cosas: la de la exigencia, que consiste en entrar por la puerta estrecha del sacrificio, de lo que cuesta, y por esa puerta encontramos satisfacción y salvación. Y la de la motivación de la puerta ancha, que consiste en elegir el camino fácil, lo que no cuesta ni exige ningún sacrificio, que es precisamente lo que nos lleva a la perdición. Señor, aumenta nuestra confianza en ti, para que en nuestras luchas diarias nos sintamos sostenidos, y a la hora de enfrentar las situaciones más difíciles y hasta las desgracias, pongamos todas nuestras fuerzas, pues sabemos que tu presencia en nuestros corazones es nuestra fortaleza, como nos lo enseñó María Santísima, Madre de Dios y Madre nuestra.
En el nombre del Padre, y del Hijo, y del Espíritu Santo. Amén.

Bueno, en esta mañana, en este mes de junio, bueno, les pedimos el favor al sector de San Mateo, les corresponde las flores a ustedes. Por eso allí dejamos a Paula Flores, para que embellezca también allí el templo, a Amanda Gil, para que nos arreglen ese templo bien bonito. Igualmente, en el mes de julio, invitamos al sector de Santa Cecilia. Le pedimos el favor a Bernarda Vanegas Buitrago, Victoria Otálora, Teresa Niño Castillo, José Laureano García. En el mes de agosto, al sector de Santo Tomás y Monserrat, Elizabeth Bastidas, Rita Delia Castillo y Tito Vanegas López. En el mes de septiembre, Colinas de Santa Lucía, San Agustín, le pedimos el favor a Maribel Alba y Rosita Buitrago. En el mes de octubre, a Urbanización El Progreso, le pedimos el favor a Rosmira Parra, Sandra Suárez. En el mes de noviembre, le pedimos el favor al sector de San Martín de Porres, a Preseria Jiménez Parra, a Nelly Chivatá y Bárbara Bautista. Bueno, estamos invitando para este fin de semana. Este fin de semana tendremos nosotros pues vamos a tener todos la fiesta o la solemnidad de los apóstoles Pedro y Pablo. Entonces los invitamos a cada uno de ustedes a participar de este momento especial. Por eso los invitamos a ustedes a participar también de los encuentros. El próximo jueves tendremos encuentro también de pastoral social, entonces allí nos estará visitando también pues la pastoral social de nuestra arquidiócesis. Y qué bonito que nos unamos todos, este es el momento oportuno para que todos podamos compartir, podamos vivir estos momentos que el Señor nos regala.

0: 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Bueno, la parroquia también patrocina por aquí con estas cuñas. 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
0: Cucaíta sabe a campo, sabe a tradición, sabe a familia.
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0: Entonces todos cordialmente invitados a esta segunda feria gastronómica de San Pedro y San Pablo.

Bueno, en este día nos están invitando también, en este día martes 23, la familia de la señora Ángela Gil Celi. Gracias ayer a Don Isaac Parra Borda, a Ana Cleofe Redondo e hijos por haber ofrecido este Santo Rosario, la Sagrada Eucaristía. El día miércoles nos invita también la familia Gordillo Moreno, el día jueves Raúl Castellanos Carreño y familia, el día viernes

Sábado 27, familia Otálora Rodríguez. El domingo 28, ingeniero Marcos Daniel Borda Parra y esposa e hijos. El lunes 29, Urpiano León, Carlos Silva, Pedro Alba. El martes 30, Dora Esther Vega Bautista e hijos. Entonces, de esta manera, le decimos también mil y mil gracias a estos momentos especiales que el Señor nos concede.

Bueno, y tenemos también por aquí para el mes de julio, el mes dedicado a la Santísima Virgen María, en esta advocación de Nuestra Señora del Carmen. Entonces por aquí dice, bueno, tenemos ya la programación, la novena, tenemos la novena. Allí entonces el 9 de julio, el día que se celebra la fiesta de la Virgen del Rosario de Chiquinquirá, el 9 de julio invitamos al gremio de volqueteros y sector Plaza de Mercado. Entonces allí encargado coordina Fabián Castellano. Bueno, no sabemos el lugar concreto donde va a ser la celebración, la Eucaristía. El 10 de julio, el gremio de metal, mecánicos y restaurantes coordina Rodolfo Borda y será en la casa de la señora Elena Bautista. El día 11, gremio de la salud, S. Santa Lucía, coordina la gerente de la S, será en el templo parroquial, es el sábado 11. El domingo 12, administración y consejo municipal, coordina el ingeniero Marcos Daniel Borda Parra. El 13, el gremio de constructor, coordina Carlos Contador, en la casa será la novena, en la casa de Claudia Triana. El día 14, gremio hotelero, coordina Raúl Castellanos Carreño y será allí en el Hotel Cala. El día 15, gremio camionero, coordina Edgar Alba en la casa de Edgar Alba. El gremio de tractoristas será el 16 de julio, coordina Andrés Parra, Camargo, en el sector Capilla, San Isidro. El día 17 de julio, gremio comerciante, coordina Jaime Parra en la casa del mismo Jaime Parra. Y luego ya el sábado tendremos las vísperas, el domingo tendremos esta procesión que tenemos tradicionalmente y la celebración a las 12 meridianas. Llegado de la procesión tendremos la bendición de los vehículos. Bueno, invitarlos a todos también a contribuir con el tema de la administración del cementerio. Entonces, querida familia, póngase al día en este tema. Ayúdenos también para que le demos otro color, le demos otra cosas bellas allí a nuestro cementerio. Y bueno, ya llega el primero de julio, ahí abriremos la agenda para el mes de septiembre, Esto, el tiempo va que corre, no nos espera, no se detiene. Bueno, de esta manera llegamos al final de nuestra programación. Mil y mil gracias a cada uno de ustedes, querida familia. Dios les pague por el tiempo, por la disponibilidad y por haber estado ahí en sintonía de nuestro medio de comunicación. El Señor esté con ustedes y la bendición de Dios Todopoderoso, Padre, Hijo y Espíritu Santo, descienda sobre todos ustedes y los acompañe siempre. Amén. Feliz y bendecido martes para todos. Dios los bendiga.

0: perezosa, muy bien.
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1: Son las 8:00 a.m.

0: Son las 8 con 17 minutos.
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0: Son las 8:31.
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1: Son las 9:00.
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0: Son las 9:46.
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1: Son las 10 en punto.
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0: Son las 10 con 30 minutos.
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1: Son las 11:01.
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0: Son las 11 y 18 minutos.
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0: Son las 12 en punto.
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0: Son las 12:47.
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1: Es la 1:03.
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0: es la 1:17.
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0: Es la 1:46.
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1: Son las 2:02.
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0: Son las 2:30.
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0: Son las 2:45.
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1: Son las 3:02.
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1: Esto quisiera dedicárselo con muchísimo cariño de la pluma de este humilde servidor junto a Enrique Belisario. Y dedíquensela a sus familiares en Venezuela. Esto que dice así.

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1: Son las 4 en punto.
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0: Son las 4 con 32 minutos.
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0: Son las 4:46.
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1: Son las 5 con un minuto.
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0: Son las 5:30.
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1: Son las 6:03.
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0: Son las 6:15.
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0: este momento nos conectamos con la parroquia Nuestra Señora del Rosario de Cucaita para llevar el Rosario y la Sagrada Eucaristía directamente a sus hogares. Bienvenidos.
1: Descendió a los infiernos, al tercer día resucitó de entre los muertos, subió a los cielos y está sentado a la derecha de Dios Padre y Todopoderoso. Desde allí es de venir a juzgar a vivos y muertos. Creo en el Espíritu Santo, la Santa Iglesia Católica, la comunión de los santos, el perdón de los pecados, la resurrección de la carne y la vida eterna. Amén. Los misterios que contemplamos en esta noche son los misterios dolorosos. Unámonos por el dolor del mundo entero, por la guerra, por las injusticias, la corrupción y por tantas situaciones difíciles que viven también el esposo, la esposa, padres e hijos. Unámonos también al dolor que sufren tantas personas por el flagelo de la guerra que está dejando tantas heridas, dolores en el corazón de un papá, de una mamá, de unas familias.
2: Hoy contemplamos los misterios dolorosos. El primer misterio doloroso es la oración de Jesucristo en el huerto. Padre nuestro que estás en el cielo, santificado sea tu nombre. Venga a nosotros tu reino, hágase tu voluntad en la tierra como en el cielo.
1: Danos hoy nuestro pan de cada día, perdona nuestras ofensas, como también nosotros perdonamos a los que nos ofenden. No nos dejes caer en la tentación y líbranos del mal.
2: Dios te salve María, llena eres de gracia, el Señor está contigo. Bendita eres entre todas las mujeres y bendito es el fruto de tu vientre Jesús.
1: Santa María, Madre de Dios, ruega por nosotros pecadores, ahora y en la hora de nuestra muerte. Amén.
2: Dios te salve María, llena eres de gracia, el Señor está contigo. Bendita eres entre todas las mujeres y bendito es el fruto de tu vientre Jesús.
1: Santa María, Madre de Dios, ruega por nosotros pecadores, ahora y en la hora de nuestra muerte. Amén.
2: Dios te salve María, llena eres de gracia, el Señor está contigo. Bendita eres entre todas las mujeres y bendito es el fruto de tu vientre Jesús.
1: Santa María, Madre de Dios, ruega por nosotros pecadores, ahora y en la hora de nuestra muerte. Amén.
2: Dios te salve María, llena eres de gracia, el Señor está contigo. Bendita eres entre todas las mujeres y bendito es el fruto de tu vientre Jesús.
1: Santa María, Madre de Dios, ruega por nosotros pecadores, ahora y en la hora de nuestra muerte. Amén.
2: Dios te salve María, llena eres de gracia, el Señor está contigo. Bendita eres entre todas las mujeres y bendito es el fruto de tu vientre Jesús.
1: Santa María, Madre de Dios, ruega por nosotros pecadores, ahora y en la hora de nuestra muerte.

0: Santa María, Madre de Dios, ruega por nosotros pecadores, ahora y en la hora de nuestra muerte. Amén.
1: Dios te salve María, llena eres de gracia, el Señor está contigo, bendita eres entre todas las mujeres y bendito es el fruto de tu vientre Jesús.
0: Santa María, Madre de Dios, ruega por nosotros pecadores, ahora y en la hora de nuestra muerte. Amén.
1: Dios te salve María, llena eres de gracia, el Señor está contigo, bendita eres entre todas las mujeres y bendito es el fruto de tu vientre Jesús.
0: Santa María, Madre de Dios, ruega por nosotros pecadores, ahora y en la hora de nuestra muerte. Amén.
1: Dios te salve María, llena eres de gracia, el Señor está contigo, bendita eres entre todas las mujeres y bendito es el fruto de tu vientre Jesús.
0: Santa María, Madre de Dios, ruega por nosotros pecadores, ahora y en la hora de nuestra muerte. Amén.
1: Gloria al Padre, al Hijo y al Espíritu Santo.
0: Como era en el principio, ahora y siempre, por los siglos de los siglos. Amén.
1: Oh mi buen Jesús, perdona nuestros pecados, líbranos del fuego eterno del infierno.
0: Lleva al cielo a todas las almas, especialmente a las más necesitadas de vuestra infinita misericordia. Amén.
1: Sagrado corazón de Jesús,
0: en ti confío.
1: Sagrado corazón de Jesús,
0: en ti confío.
1: Sagrado corazón de Jesús,
0: en ti confío.
1: Espíritu Santo,
0: ilumínanos y santifícanos.
1: Espíritu Santo,
0: ilumínanos y santifícanos.
1: Todos los santos y santas de Dios,
0: rogad por nosotros.

0: En el segundo misterio doloroso contemplamos la flagelación de nuestro Señor Jesucristo en la columna.
1: Padre nuestro que estás en los cielos, santificado sea en tu nombre. Venga a nosotros tu reino, hágase tu voluntad en la tierra como en el cielo.
0: Danos hoy nuestro pan de cada día, perdona nuestras ofensas, como también nosotros perdonamos a los que nos ofenden. No nos dejes caer en tentación, líbranos del mal. Amén.
1: Dios te salve María, llena eres de gracia, Señor está contigo. Bendita tú eres entre todas las mujeres, bendito es el fruto de tu vientre, Jesús.
0: Santa María, Madre de Dios, ruega por nosotros pecadores, ahora y en la hora de nuestra muerte. Amén.
1: Dios te salve María, llena eres de gracia, Señor está contigo. Bendita tú eres entre todas las mujeres, bendito es el fruto de tu vientre, Jesús.
0: Santa María, Madre de Dios, ruega por nosotros pecadores, ahora y en la hora de nuestra muerte. Amén.
1: Dios te salve María, llena eres de gracias, Señor está contigo, bendita tú eres entre todas las mujeres, bendito es el fruto de tu vientre, Jesús.
0: Santa María, Madre de Dios, ruega por nosotros pecadores, ahora y en la hora de nuestra muerte. Amén.
1: Dios te salve María, llena eres de gracia, Señor está contigo. Bendita tú eres entre todas las mujeres, bendito es el fruto de tu vientre, Jesús.
0: Santa María, Madre de Dios, ruega por nosotros pecadores, ahora y en la hora de nuestra muerte. Amén.
1: Dios te salve María, llena eres de gracia, Señor está contigo. Bendita tú eres entre todas las mujeres, bendito es el fruto de tu vientre, Jesús.
0: Santa María, Madre de Dios, ruega por nosotros pecadores, ahora y en la hora de nuestra muerte. Amén.
1: Dios te salve María, llena eres de gracias, el Señor está contigo. Bendita tú eres entre todas las mujeres, bendito es el fruto de tu vientre, Jesús.
0: Santa María, Madre de Dios, ruega por nosotros pecadores, ahora y en la hora de nuestra muerte. Amén.
1: Dios te salve María, llena eres de gracia, el Señor está contigo. Bendita tú eres entre todas las mujeres, bendito es el fruto de tu vientre, Jesús.
0: Santa María, Madre de Dios, ruega por nosotros pecadores, ahora y en la hora de nuestra muerte. Amén.
1: Dios te salve María, llena eres de gracia, el Señor está contigo. Bendita tú eres entre todas las mujeres, bendito es el fruto de tu vientre, Jesús.
0: Santa María, Madre de Dios, ruega por nosotros pecadores, ahora y en la hora de nuestra muerte. Amén.
1: Dios te salve María, llena eres de gracia, Señor está contigo. Bendita tú eres entre todas las mujeres, bendito es el fruto de tu vientre, Jesús.
0: Santa María, Madre de Dios, ruega por nosotros pecadores, ahora y en la hora de nuestra muerte. Amén.
1: Dios te salve María, llena eres de gracia, Señor está contigo. Bendita tú eres entre todas las mujeres, bendito es el fruto de tu vientre, Jesús.
0: Gloria, Santa María, Madre de Dios, ruega por nosotros pecadores, ahora y en la hora de nuestra muerte. Amén.
1: Gloria al Padre, gloria al Hijo y gloria al Espíritu Santo.
0: Como era en el principio, ahora y siempre, por los siglos de los siglos. Amén. Oh Jesús mío.

0: Amén. Sagrado corazón de Jesús,
1: en ti confío.
0: Sagrado corazón de Jesús,
1: en ti confío.
0: Sagrado corazón de Jesús,
1: en ti confío.
0: Espíritu Santo,
1: ilumina los santificados.
0: Espíritu Santo,
1: ilumina los santificados.
0: Espíritu Santo,
1: ilumina los santificados.

0: El tercer misterio doloroso es la corona de espinas que le pusieron nuestro Señor Jesucristo en sus delicadas sienes. Padre nuestro que estás en el cielo, santificado sea tu nombre. Venga a nosotros tu reino, hágase tu voluntad en la tierra como en el cielo.
1: Danos hoy nuestro pan de cada día, perdona nuestras ofensas como también nosotros perdonamos a los que nos ofenden. No nos dejes caer en la tentación y líbranos de todo mal.
0: Dios te salve María, llena eres de gracia, el Señor está contigo. Bendita tú eres entre todas las mujeres, bendito es el fruto de tu vientre Jesús.
1: Santa María, Madre de Dios, ruega por nosotros los pecadores, ahora y en la hora de nuestra muerte. Amén.
0: Dios te salve María, llena eres de gracia, el Señor está contigo. Bendita tú eres entre todas las mujeres, bendito es el fruto de tu vientre Jesús.
1: Santa María, Madre de Dios, ruega por nosotros los pecadores, ahora y en la hora de nuestra muerte. Amén.
0: Dios te salve María, llena eres de gracia, el Señor está contigo. Bendita tú eres entre todas las mujeres, bendito es el fruto de tu vientre Jesús.
1: Santa María, Madre de Dios, ruega Señora por nosotros los pecadores, ahora y en la hora de nuestra muerte. Amén.
0: Dios te salve María, llena eres de gracia, el Señor está contigo. Bendita tú eres entre todas las mujeres, bendito es el fruto de tu vientre Jesús.
1: Santa María, Madre de Dios, ruega por nosotros los pecadores, ahora y en la hora de nuestra muerte. Amén.
0: Dios te salve María, llena eres de gracia, el Señor está contigo. Bendita tú eres entre todas las mujeres, bendito es el fruto de tu vientre Jesús.
1: Santa María, Madre de Dios, ruega Señora por nosotros los pecadores, ahora y en la hora de nuestra muerte. Amén.
0: Dios te salve María, llena eres de gracia, el Señor está contigo. Bendita tú eres entre todas las mujeres, bendito es el fruto de tu vientre Jesús.
1: Santa María, Madre de Dios, ruega Señora por nosotros los pecadores, ahora y en la hora de nuestra muerte. Amén.
0: Dios te salve María, llena eres de gracia, el Señor está contigo. Bendita tú eres entre todas las mujeres, bendito es el fruto de tu vientre Jesús.
1: Santa María, Madre de Dios, ruega Señora por nosotros los pecadores, ahora y en la hora de nuestra muerte. Amén.
0: Dios te salve María, llena eres de gracia, el Señor está contigo. Bendita tú eres entre todas las mujeres, bendito es el fruto de tu vientre Jesús.
1: Santa María, Madre de Dios, ruega Señora por nosotros los pecadores, ahora y en la hora de nuestra muerte. Amén.
0: Dios te salve María, llena eres de gracia, el Señor está contigo. Bendita tú eres entre todas las mujeres, bendito es el fruto de tu vientre Jesús.
1: Santa María, Madre de Dios, ruega Señora por nosotros los pecadores, ahora y en la hora de nuestra muerte. Amén.
0: Dios te salve María, llena eres de gracia, el Señor está contigo. Bendita tú eres entre todas las mujeres, bendito es el fruto de tu vientre Jesús.
1: Santa María, Madre de Dios, ruega Señora por nosotros los pecadores, ahora y en la hora de nuestra muerte. Amén.
0: Gloria al Padre, gloria al Hijo, gloria al Espíritu Santo.
1: Como era en el principio, ahora y siempre, por los siglos de los siglos. Amén.
0: Oh mi buen Jesús, perdona nuestras grandes culpas y pecados, líbranos del fuego eterno del infierno. Y llevad al cielo a todas las almas, especialmente a las más necesitadas de vuestra misericordia. Amén. Sagrado corazón de Jesús.
2: En ti confío.
0: Sagrado corazón de Jesús.
2: En ti confío.
0: Sagrado corazón de Jesús.
2: En ti confío.
0: Oh María sin pecado.
2: Rogad por nosotros que recurrimos a vos.
0: Oh María sin pecado.
2: Rogad por nosotros que recurrimos a vos.
0: Virgen del Rosario.
2: Ruega por nosotros.
0: Virgen del Carmen.
2: Ruega por nosotros.
0: Sagrado corazón. Eso, el Señor de los milagros.
2: Ten misericordia en nosotros.
0: Santa Lucía,
2: ruega por nosotros.
0: Todos los santos y santas de Dios,
2: rogad por nosotros.

0: En el cuarto misterio, Jesús carga con la cruz camino al Calvario.
1: Padre nuestro que estás en el cielo, santificado sea tu nombre. Venga a nosotros tu reino, hágase tu voluntad en la tierra como en el cielo.
0: Danos hoy nuestro pan de cada día, perdona nuestras ofensas, como también nosotros perdonamos a los que nos ofenden. No nos dejes caer en la tentación, líbranos del mal. Amén.
1: Dios te salve María, llena eres de gracia, el Señor es contigo, bendita tú eres entre todas las mujeres y bendito es el fruto de tu vientre Jesús.
0: Santa María, Madre de Dios, ruega por nosotros los pecadores, ahora y en la hora de nuestra muerte. Amén.
1: Dios te salve María, llena eres de gracia, el Señor es contigo, bendita tú eres entre todas las mujeres y bendito es el fruto de tu vientre Jesús.
0: Santa María, Madre de Dios, ruega por nosotros los pecadores, ahora y en la hora de nuestra muerte. Amén.
1: Dios te salve María, llena eres de gracia, el Señor es contigo, bendita tú eres entre todas las mujeres y bendito es el fruto de tu vientre Jesús.
0: Santa María, Madre de Dios, ruega por nosotros los pecadores, ahora y en la hora de nuestra muerte. Amén.
1: Dios te salve María, llena eres de gracia, el Señor es contigo, bendita tú eres entre todas las mujeres y bendito es el fruto de tu vientre Jesús.
0: Santa María, Madre de Dios, ruega por nosotros los pecadores, ahora y en la hora de nuestra muerte. Amén.
1: Dios te salve María, llena eres de gracia, el Señor es contigo, bendita tú eres entre todas las mujeres y bendito es el fruto de tu vientre Jesús.
0: Santa María, Madre de Dios, ruega por nosotros los pecadores, ahora y en la hora de nuestra muerte. Amén.
1: Dios te salve María, llena eres de gracia, el Señor es contigo, bendita tú eres entre todas las mujeres y bendito es el fruto de tu vientre Jesús.
0: Santa María, Madre de Dios, ruega por nosotros los pecadores, ahora y en la hora de nuestra muerte. Amén.
1: Dios te salve María, llena eres de gracia, el Señor es contigo, bendita tú eres entre todas las mujeres y bendito es el fruto de tu vientre Jesús.
0: Santa María, Madre de Dios, ruega por nosotros los pecadores, ahora y en la hora de nuestra muerte. Amén.
1: Dios te salve María, llena eres de gracia, el Señor es contigo, bendita tú eres entre todas las mujeres y bendito es el fruto de tu vientre Jesús.
0: Santa María, Madre de Dios, ruega por nosotros los pecadores, ahora y en la hora de nuestra muerte. Amén.
1: Dios te salve María, llena eres de gracia, el Señor es contigo, bendita tú eres entre todas las mujeres y bendito es el fruto de tu vientre Jesús.
0: Santa María, Madre de Dios, ruega por nosotros los pecadores, ahora y en la hora de nuestra muerte. Amén.
1: Dios te salve María, llena eres de gracia, el Señor es contigo, bendita tú eres entre todas las mujeres y bendito es el fruto de tu vientre Jesús.
0: Santa María, Madre de Dios, ruega por nosotros los pecadores, ahora y en la hora de nuestra muerte. Amén.
1: Dios te salve María, llena eres de gracia, el Señor es contigo, bendita tú eres entre todas las mujeres y bendito es el fruto de tu vientre Jesús.
0: Gloria a Santa María, Madre de Dios, ruega por nosotros los pecadores, ahora y en la hora de nuestra muerte. Amén.
1: Gloria al Padre, al Hijo y al Espíritu Santo.
0: Como era en el principio, ahora y siempre, por los siglos de los siglos. Amén. Oh Jesús mío, perdona nuestros pecados, líbranos del fuego del infierno, lleva al cielo a todas las almas, especialmente a las más necesitadas de vuestra infinita misericordia. Amén. Sagrado Corazón de Jesús,
1: en vos confío.
0: Sagrado Corazón de Jesús,
1: en vos confío.
0: Sagrado Corazón de Jesús,
1: en vos confío.
0: Nuestro Señor de los Milagros,
1: ruega por nosotros.
0: Nuestra Señora del Rosario,
1: ruega por nosotros.
0: Santa Lucía,
1: ruega por
0: Santa
1: nosotros.
0: Santa Bárbara,
1: ruega por nosotros.
0: Todos los santos y santas, decía.

0: nuestra muerte. Amén.
1: Dios te salve María, llena eres de gracia, el Señor es contigo. Bendita tú eres entre todas las mujeres y el bendito es el fruto de tu vientre, Jesús.
0: Santa María, Madre de Dios, ruega por nosotros los pecadores, ahora y en la hora de nuestra muerte. Amén.
1: Dios te salve María, llena eres de gracia.

0: Amén.
1: Dios te salve María, llena eres de gracia, el Señor es contigo. Bendita tú eres entre todas las mujeres y el bendito es el fruto de tu vientre, Jesús.
0: Santa María, Madre de Dios, ruega por nosotros los pecadores, ahora y en la hora de nuestra muerte. Amén.
1: Dios te salve María, llena eres de gracia, el Señor es contigo. Bendita tú eres entre todas las mujeres y el bendito es el fruto de tu vientre, Jesús.
0: Santa María, Madre de Dios, ruega por nosotros los pecadores, ahora y en la hora de nuestra muerte. Amén.
1: Dios te salve María, llena eres de gracia, el Señor es contigo. Bendita tú eres entre todas las mujeres y el bendito es el fruto de tu vientre, Jesús.
0: Santa María, Madre de Dios, ruega por nosotros los pecadores, ahora y en la hora de nuestra muerte. Amén.
1: Dios te salve María, llena eres de gracia, el Señor es contigo. Bendita tú eres entre todas las mujeres y el bendito es el fruto de tu vientre, Jesús.
0: Santa María, Madre de Dios, ruega por nosotros los pecadores, ahora y en la hora de nuestra muerte. Amén.
1: Dios te salve María, llena eres de gracia, el Señor es contigo. Bendita tú eres entre todas las mujeres y el bendito es el fruto de tu vientre, Jesús.
0: Santa María, Madre de Dios, ruega por nosotros los pecadores, ahora y en la hora de nuestra muerte. Amén.
1: Dios te salve María, llena eres de gracia, el Señor es contigo. Bendita tú eres entre todas las mujeres y el bendito es el fruto de tu vientre, Jesús.
0: Santa María, Madre de Dios, ruega por nosotros.

0: misericordia. Amén.
1: Nuestro Señor de la misericordia.
2: Ten piedad.
0: Sagrado Corazón de Jesús,
3: en ti confío.
0: Sagrado Corazón de Jesús,
3: en ti confío.
0: Sagrado Corazón de Jesús,
3: en ti confío.
0: Todos los santos y santas,
3: rogad por nosotros.
2: Unámonos en esta noche para orar por toda nuestra Madre Iglesia. Oramos por todas las intenciones del Santo Padre, el Papa León. Oramos por todas las necesidades que hay allí en cada familia, en el corazón de cada uno de nosotros. Unámonos en esta noche también por la vida, la salud de la familia Sierra Gil, por el cumpleaños de Carlos, Fernando, Sonia, Lizeth y Ángela. Oramos también por la salud y pronta recuperación de Luz Estela Gil. Y nos unimos a ustedes, querida familia. Padre nuestro que estás en el cielo, santificado sea tu nombre. Venga a nosotros tu reino, hágase tu voluntad en la tierra como en el cielo.
4: Danos hoy nuestro pan de cada día, perdona nuestras ofensas como también nosotros perdonamos a los que nos ofenden. No nos dejes caer en la tentación y líbranos del mal.
2: Dios te salve María, llena eres de gracia, el Señor es contigo. Bendita tú eres entre todas las mujeres y bendito es el fruto de tu vientre Jesús.
4: Santa María, Madre de Dios, ruega por nosotros los pecadores, ahora y en la hora de nuestra muerte. Amén.
2: Dios te salve María, llena eres de gracia, el Señor es contigo. Bendita tú eres entre todas las mujeres y bendito es el fruto de tu vientre Jesús.
4: Santa

0: Ezequías este mensaje. Así dice el Señor Dios de Israel: he escuchado tu plegaria acerca de Senaquireb, rey de Asiria. Esta es la palabra que el Señor pronuncia contra él: te desprecia, se burla de ti la doncella, hija de Sión, menea la cabeza a tu espalda la hija de Jerusalén. Ha de brotar de Jerusalén un resto y supervivientes del monte Sión. El celo del Señor del universo lo realizará. Por eso, esto dice el Señor acerca del rey de Asiria: no entrará en esta ciudad, no disparará contra ella ni una flecha, no avanzará contra ella con escudos, ni levantará una rampa contra ella. Regresará por el camino por donde vino, y no entrará en esta ciudad. Palabra del Señor. Yo haré de escudo a esta ciudad para salvarla por mi honor y el de David, mi siervo. Aquella misma noche, el ángel del Señor avanzó y golpeó en el campamento asirio a 185,000 hombres. Senaquireb, rey de Asiria, levantó el campamento y regresó a Nínive, quedándose allí. Palabra de Dios.
1: Dios ha fundado su ciudad para siempre. Grande es el Señor y muy digno de alabanza en la ciudad de nuestro Dios, su monte santo, altura hermosa, alegría de toda la tierra. El monte Sión confió del cielo, ciudad del gran rey, entre sus palacios. Dios descuella como un alcázar. Oh Dios, meditamos tu misericordia en medio de tu templo, como tu nombre, oh Dios, tu alabanza llega al confín de la tierra, tu diestra está llena de justicia.

0: En aquel tiempo dijo Jesús a sus discípulos: no den lo santo a los perros, ni les echen sus perlas a los cerdos, no sea que las pisoteen con sus patas y después se revuelvan para destrozarlos. Así pues, todo lo que quieran que los demás hagan con ustedes, háganlo ustedes con ellos, pues esta es la ley y los profetas. Entren por la puerta estrecha, porque ancha es la puerta y espacioso el camino que lleva a la perdición, y muchos entran por ellos. Qué estrecha es la puerta y qué angosto el camino que lleva a la vida, y pocos dan con ellos. Palabra del Señor.
1: Gloria a ti, Señor Jesús.
0: Tenga la bondad, querida familia, de sentarse. En esta noche en que Dios nos permite reunirnos como hermanos,